0: que hace secretario estatal de SOR?
1: ¿Qué es lo que
0: está en stand-by?
1: No, verdad.

0: 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Carlos, ¿qué
1: estás en cabeza,
0: sir? ¿Qué estás en cabeza, Carlos, sir?

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Sartre, el que hace la tierra, vivando el chargement de 3 pour le 76-55-755 Avenue Kerb. 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

0: Quiero sacar una de esas.
1: De sacar una información de John Lely.
0: Bueno, pero de sacar una de esas, o de que el dispensario se tuvo en el exterior del post, ¿no? Pues sí, es.

0: salgan, no son otros zapatos.
1: Deja Vanessa, habla de ellos que hacen de personal de antiguos. Gracias por explicar.